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Siete y tres.

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3: 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Once y 25.

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Una y 17.

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3: 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Una y 35.
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Dos y diecinueve.

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¡Ay, los políticos! 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

55 y 56.

0: 6 y 3. 6 y 3.
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